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1: Luis de la Fuente no ocultó su felicidad tras el español a las semifinales del Mundial, después de una sufrida victoria contra Bélgica. Este triunfo es una muestra del carácter de este grupo, de la actitud que tenemos a cualquier circunstancia y situación que queremos mejorar siempre, manifestó el preparador riojano. Por supuesto que podemos eliminar, ellos estarán igual de preocupados y será un superpartido. Se le va a enfrentar a otra grandísima selección. Somos el único equipo que les ha ganado dos partidos, terceros será muy diferente. Explicó sobre el equipo de Didier Deschamps y como una final.
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5: Hoy empezamos a ver, escuchamos y cam. 6 de la tarde, 12 minutos, la hora exacta en esta emisión de fin de semana, 18 horas, 12 minutos. Gracias por acompañarte con nosotros a través de La Poderosa. Vamos con mucha más música. ¿Qué acontece? ¿Qué sucede en este 11 de julio? Bueno, pues hoy es conocido como el Día Mundial del Caballo. Así es, sí existe un animal que aún no tuviera un día mundial y se lo merecía más que otro, pues es sin duda el caballo. Pocos animales son contribuidos en el progreso humano de manera evidente y discreta como los caballos. Y bueno, pues desde el año 2023 se ha llevado a cabo también este reconocimiento dedicado al Día del Caballo. Ellos han arado los campos, han contribuido en el transporte de personas, bienes, trabajado como animales de tiro en minas, han ganado y perdido guerras y también han reconfortado corazones, han ayudado a sanar a muchas personas y siguen teniendo una importante labor en el progreso humano. Por ello, pues se lleva a cabo precisamente este Día Mundial del Caballo a celebrarse cada 11 de julio, de acuerdo a la Asamblea General de la ONU. Lo ha hecho precisamente en este reconocimiento, pues, a las criaturas que han transformado la historia humana, desde la agricultura y el transporte hasta el deporte y la cultura, así como tratamientos terapéuticos para todo tipo de dolencias y también para condiciones humanas. Esta fecha anual celebra no solo un papel histórico, sino también la conexión profunda entre humanos y equinos. ¿Sabías que el 11 de julio es dedicado o conocido como el Día Mundial del Caballo? Oye, también el 11 de julio es conocido como el Día Mundial de la Población. Así es, cada 11 de julio se lleva a cabo esta iniciativa del Consejo de Administración del Programa de las Naciones Unidas para el Desarrollo, el Día Mundial de la Población. Su objetivo de este día, pues, es crear conciencia en relación a todas las problemáticas que en la actualidad afectan a la población del mundo, sobre todo en asuntos relacionados con el crecimiento y el desarrollo de los pueblos. Así es que también cada 11 de julio es conocido como el Día Mundial de la Población. ¿Sabías qué? De los datos curiosos, y aquí los compartimos contigo, por supuesto, en esa agradable emisión de fin de semana. Vamos a la música, estamos de regreso a través de La Poderosa, 18 horas 14 minutos, 6 de la tarde 14 minutos. ¡Vamos, chaval, música del fin de semana!
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7: Vamos a escuchar música en la edición de fin de semana que llega Intocable, que por cierto será homenajeado a la estrella número 2852 ahí en el Paseo de la Fama de Hollywood. Este próximo jueves 16 de julio, Intocable recibirá pues este homenaje precisamente al Paseo de la Fama. Así es como continúa también elevando su cultura en el Tour 2026. Y pues ya sabes que Intocable son más de 3 décadas en la cual ha revolucionado la música, que además fusiona este estilo del tejano, norteño, pop, rock y algo así como cumbia. Es lo que ha inspirado a generaciones con esta propuesta de Intocable, reconocimiento por su trayectoria a los verdaderos íconos también de la regional mexicana, de la música regional mexicana, por supuesto aquí en la escena de La Poderosa. Vamos a escuchar música de S21, 18 horas 21 minutos a través del 100.5 de tu radio, en la emisión del fin de semana.
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4: Oye, los estrenos lanzamientos se queda el fin de semana a través de La Poderosa.

Oye, pues se trata de Remix, está presentando Me Dolió y es una electrosalsa. Ahora, ese concepto, ¿te acuerdas de la famosa electrocumbia? Bueno, pues ahora Remix está haciendo énfasis en la electrosalsa. Se trata de una rolita de desamor sobre el dolor de ser reemplazado. Está presentando esta propuesta que lleva por nombre Me Dolió. Es el nuevo sencillo que comienza con una mezcla, pues, entre lo electrónico y la salsa. O de ahí precisamente el nombre de electrosalsa. Una propuesta sentimental, dice Remix, donde explora el dolor de entregar el corazón, creer en una promesa de amor y finalmente también enfrentar la decepción de ser reemplazado. Me Dolió canta desde una herida profundamente identificable, lo que nace de una relación que parecía destinada a durar, pero que termina derrumbándose cuando alguien más ocupa tu lugar. Esta canción captura la sensación de no haber sido valorado, de ver cómo los sueños compartidos desaparecen y de cargar con el peso de un corazón roto por una decisión ajena. Es la propuesta con la que Remix ha de nueva cuenta ingresado a la escena musical. También está, pues, estrenando el video oficial que acompaña el lanzamiento de esta propuesta, creando una canción que une el desamor con el ritmo que ofrece precisamente a sus oyentes una forma de expresar y liberar aquello que duele a través de la música. Con este lanzamiento, Remix reafirma su evolución como artista, manteniéndose también fiel al sonido y a la autenticidad emocional que le han permitido conectar con públicos diferentes, muy distintas generaciones, a través de sus canciones que combinan el baile, la emoción y esa voz profundamente cercana. Se trata de Remix y Me Dolió en esta faceta de la electrosalsa. Música nueva a través de La Poderosa.

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6: Estamos de regreso, únicamente 10 minutos nos separan de las 7 aquí en la emisión de fin de semana. Llegamos también con los temas, las rolas inolvidables a través de La Poderosa. Recordamos este tema de los pasteles verdes titulado Hipocresía. ¿Te acuerdas? ¿La recuerdas? Oye, las inolvidables en el fin de semana.
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0: Oye, las inolvidables, ¿te acuerdas? ¿La recuerdas? Aquí recordamos al gigante de la canción del Sonet. Y esa rolita titulada Déjenme si estoy llorando, 5 minutos. Y a las 19 horas a través de La Poderosa.
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0: Oye, de las inolvidables el fin de semana, 6:57 minutos, ¿te acuerdas? ¿La recuerdas? Aquí revivimos estas rolitas inolvidables. Llegan Los Ángeles Negros, debut y despedida a través de la poderosa 18:57 minutos.
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2: Vamos a escuchar música, 7:00 p.m, 7 minutos. Disfrutamos de esta propuesta de los adolescentes orquesta. Me tengo que ir aquí en emisión de fin de semana. Es de fiesta de ambiente y por supuesto de mucha más música a través de La Poderosa, Los Primos de Durango. Esa rola titulada Te Perdí.

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2: Oye, la MMM, la maravilla musical de México. Junior Clarice a propuesta. Las perlas del sureste. Aquí en el fin de semana. 7:20 minutos. Vamos a escuchar música. Buenas noches. 19:20 en emisión de fin de semana. La voz de Ricardo Montaner al lado de Edén Muñoz. Y esta propuesta titulada Para que seas feliz.

0: Bueno.
1: Hola, mi amor, ¿cómo estás?
0: Yo bien, amigas, amor, ¿qué pasó?
2: ¿Cómo que, la poderosa?
1: ¿Qué tienes?
0: ¿Cómo que qué tengo? Pues te pasaste de lanza conmigo, no manches.
1: ¿De qué hablas? Yo te amo muchísimo.
0: ¿Cómo que me amas? Tú sabes que ya no hay unos otros.
1: ¿Cómo que no hay ningún nosotros? Por favor, déjame hablar.
0: Ya no hay solución.
1: No, claro que la hay. Déjame explicarlo.
0: No, no quiero saber de ti. Adiós. No me

Oye, pues sin música en el fin de semana, 7:28 minutos, más rolitos para acompañarte en la emisión de La Poderosa. Vámonos con mucha música. Oye, por cierto, ya se lleva a cabo el encuentro también de Argentina, precisamente frente a Suiza, en esta cobertura del Copa del Mundo 2026. Y bueno, pues en estos cuartos de final se da a conocer que Argentina, pues ya va con un gol por la delantera. Ya anota el primer gol de McAllister. Y bueno, pues es 1-0. Precisamente ya Argentina abre el marcador en ese partido que se lleva a cabo hoy, precisamente a 11 de julio. Ese partido arrancó por allá de las 7 de la noche. Y bueno, pues ya el primer gol a cargo de McAllister para darle, pues ya lo que es prácticamente la

0: ventaja a la selección argentina frente a Suiza en esta Copa del Mundo 2026. Vamos a escuchar música también, 128 minutos. Aquí a través de La Poderosa y nos acompañamos y disfrutamos de la emisión de fin de semana, 19 horas, 28 minutos, a través de La Poderosa.
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4: Oye, pues sí, vamos a la música nueva, estreno de lanzamiento. Chécate lo que ha ingresado también dentro del regional mexicano. 7:33 minutos aquí a través de La Poderosa. Emisión de fin de semana.
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Oye, pues de estrenos, como se encuentran los dos cardales, están presentando de manera oficial ya el lanzamiento de Todas y de Nadie. Es la nueva propuesta con un estilo muy auténtico que los ha convertido en uno de los grupos más representativos dentro de la escena del regional mexicano. Se trata de los hermanos Poncho y Manuel Quesada. Presentan un tema que retrata una historia de desamor, orgullo, libertad, acompañado de esa esencia norteña que por supuesto caracteriza a los dos carnales. Esta rolita titulada De Todos y de Nadie está marcando el inicio de una nueva etapa musical para el dueto precisamente de los dos carnales, que está buscando conquistar tanto a los seguidores como a las nuevas audiencias en toda Latinoamérica, fortaleciendo su presencia en los principales mercados del género regional mexicano. Y bueno, pues han dado a conocer esta propuesta acompañada también de un video oficial. Así los dos carnales reafirman su compromiso de seguir llevando música a cada rincón, apostándole por canciones que conectan con las emociones de su audiencia.

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1: Bonitas sorpresas nos da la música, compadre, y la vida. Y estar aquí con las personas que han forjado el camino de muchos como el mío también. Gracias, compadre, por compartir este momento con nosotros.
2: Al contrario, Cari, gracias a ti, gracias por el espacio y por invitarnos. Me da mucho gusto poder compartir esta versión contigo, esta canción que amo, y cantarla con tu estilo también. Dios te bendiga.
1: Gracias, mi viejo.

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5: Estamos de regreso y llegamos con las rolas inolvidables del fin de semana. ¿Te acuerdas? ¿La recuerdas? Únicamente 9 minutos nos separan ya de las 8 de la noche. Aquí recordamos a José Luis Rodríguez y esta canción titulada Dueño de Nada. En el fin de semana, las inolvidables del fin de semana.
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Oye, ¿te acuerdas de las inolvidables Pimpinela? Es el tema titulado ¿Cuánto te quiero? Aquí en la emisión del fin de semana. Vamos, pues, a través de La Poderosa. ¿Te acuerdas? ¿La recuerdas?

0: Soy yo, te llamo para decirte que ya voy para ahí.
1: ¿Pero cómo? Si te fuiste ayer.
0: ¿Qué tiene que ver? ¿O estabas planeando algo?
1: ¿Yo? No. ¿Qué va a estar planeando? ¿Pero y tu madre?
0: ¿Va conmigo para ahí?
1: No.
0: ¿No qué?
1: ¿No será peligroso? A ver si tiene una recaída.
0: No, no te preocupes por ella.
1: No, no me preocupo por ella, pero ¿por qué tiene que venir a instalarse justo aquí?
0: Porque está enferma y además son solamente 3 o 4 días.
1: Sí, sí, 3 o 4 días. El año pasado con un resfrío se quedó un mes.
0: No fue un mes, fueron 2 semanas.
1: Bueno, saca la cuenta. Si no llega a tener gastritis, se queda a vivir la vida.
0: Bueno, basta. ¿La casa está ordenada?
1: En realidad no esperaba que viniera.
0: ¿Me llamó alguien por teléfono?
1: No, entre 200 y 300 personas nada más.
0: ¿Fuiste a comprar algo de comida?
1: Hoy domingo está todo cerrado.
0: Claro, ¿y ahora qué le doy a mamá?
1: Ya se me va a ocurrir algo.
0: ¿Empieces de nuevo,
1: Yo no dije nada.
0: Ah, no,

Vamos a escuchar música en las inolvidables del fin de semana. Hoy esta rolita de tu recuerdo, Los Ángeles Negros. Nos mandamos saluditos a quienes nos sintonizan en Quetzalcóatl y en el barrio de San Diego. Muchas gracias. Y al pendientes de la emisión de fin de semana. Hoy pues excelente.

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0: Oye, amores como el nuestro, la voz de Jerry Rivera de la Salsa Clásica aquí en la emisión de fin de semana, 8 de la noche, 16 minutos, por supuesto, a través de La Poderosa, más música en el 100.5 de tu radio.
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Hoja en Blanco, aquí en la emisión de fin de semana. Buenas noches, 8 de la noche, 27 minutos, 20 horas, 27 minutos. Así nos acompañamos en la emisión de fin de semana a través de La Poderosa. Oye, pues estamos en el segundo fin de semana, segundo sábado de este mes de julio, el mes número 7. Hoy es 11 de julio de este 2026. Y así te saludamos, por supuesto, aquí a través de La Poderosa, deseándote una muy feliz, muy agradable noche en la emisión del 100.5 de tu radio.

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1: Revista del Consumidor Radio.
2: ¿Estás pensando en una nueva pantalla para ver el Mundial? Antes de gastar tu dinero, escucha esta información.
1: Antes, durante y después del Mundial, la Profeco es el árbitro en tus compras. Escucha Revista del Consumidor.
2: El Laboratorio Nacional de Protección al Consumidor analizó 49 pantallas LED de entre 40 y 65 pulgadas.
1: Todos los modelos analizados son Smart TV y permiten conectarse por Wi-Fi a servicios y plataformas de contenidos audiovisuales en línea.
2: Lo que debes saber.
1: Las pantallas LED no necesitan fluorescencia para iluminarse y gracias a ello tienen algunas ventajas. Consumen menos energía, dan más brillo, colores precisos y reproducen videos de formatos avanzados.
2: Actualmente existen tecnologías como OLED, QLED y Mini LED que buscan mejorar el contraste, el color y profundidad de imagen.
1: Ya es común encontrar resolución 4K UHD e incluso 8K para contenidos con muchísimo detalle.
2: Esto las convierte en la opción ideal para deportes, películas, videojuegos o...
1: para gritarle al árbitro en ultra alta definición. ¿Cómo se verificó la calidad de las pantallas?
2: Para revisar la calidad de la imagen se tomaron en cuenta el color, el contraste, la uniformidad de la imagen en toda la pantalla y el nivel del color negro.
1: Entre más se logre un negro profundo, es mejor calidad de imagen.
2: Por el contrario, los modelos que solo alcanzan un gris oscuro perdieron puntos en su calificación.
1: Para evaluar la calidad de audio, el laboratorio implementó una metodología propia que le permitió identificar la fidelidad y la distorsión del sonido.
2: Aunque la mayoría de las pantallas integra bocinas sencillas por su diseño delgado, algunas cuentan con conexiones o salidas de audio digital, ideales para conectar barras de sonido o teatros en casa.
1: También se evaluó la información comercial, porque esta es indispensable en todos los productos que adquirimos.
2: Casi la mitad de los modelos analizados no cumplieron con todos los elementos para hacer válida la garantía.
1: En 7 pantallas se piden más requisitos de los establecidos para hacerla efectiva.
2: Además, los instructivos de 5 modelos no presentan todos los requisitos de información. De los 49 modelos analizados, la mayoría obtuvo una calificación general de muy buena.
1: Esto significa que ofrecen un desempeño ideal para ver televisión abierta en alta definición, películas y contenido en streaming.
2: Incluso, 3 modelos lograron una calificación global de excelente.
1: Y algo interesante es que hasta los modelos con las calificaciones más bajas ofrecen un desempeño aceptable para contenidos básicos y videos por internet.
2: ¿Cómo andan en su relación precio-calidad?
1: Las pantallas de 40 y 43 pulgadas tienen un rango de precios de menos de 3,000 a más de 6,000. La mayoría de ellas calificaron con MB.
2: Los modelos de 50 pulgadas son buenos y muy buenos en calidad. Andan de 4 a 8,000 pesos.
1: De las pantallas de 55 y 58 pulgadas, la más accesible calificó con MB. Cuesta poco más de 5,000 pesos.
2: Las más caras de este tamaño calificaron con excelencia. Una cuesta alrededor de 18,000 pesos y la otra casi 21,000.
1: De los modelos de 65 pulgadas, el de precio más bajo está en poco más de 8,000 pesos y es muy bueno en calidad.
2: En cambio, otro que obtuvo una calificación menor llega a más de 20,000 pesos.
1: El modelo de 65 pulgadas que logró la excelencia tiene un precio de casi 25,000 pesos.
2: Antes de comprar una pantalla, toma esto en cuenta.
1: Sé honesto, ¿realmente necesitas pagar por atributos adicionales? Porque sí, muchas veces terminamos pagando funciones que nunca usamos.
2: Verifica qué conexiones incluye.
1: Y revisa las apps integradas y servicios de streaming disponibles.
2: Recuerda que algunas plataformas requieren suscripción para funcionar.
1: Tips. Solicita que te sellen la garantía. Es indispensable para cualquier reclamo.
2: Fotocopia el recibo de compra. El papel térmico se degrada, se borra y por eso debes contar con una fotocopia o respaldo digital.
1: Analiza si conviene la garantía extendida. Algunas tiendas ofrecen ampliarla.
2: Implica un gasto adicional que, ante una avería, puede incluir la reparación o la sustitución de la pantalla.
1: Para conocer más detalles del estudio de calidad de pantallas LED, así como recomendaciones para instalarla y cuidarla, consulta la revista del consumidor en su versión impresa o digital. Revista del Consumidor Radio.
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3: Vamos a escuchar música. Buenas noches, 8:41, 19 minutos nos separan de las 21 de las 9 de la noche en nuestra emisión de fin de semana. Si disfrutamos, nos acompañamos. Además, si veas música a través de La Poderosa.

Oye, esa rolita en la voz de Marco Antonio Solís, pero también al lado de la dinastía Solís, Marla Alison Solís, y esta propuesta titulada ¿Dónde estará mi primavera? 8 de la noche, 46 minutos, aquí a través de la poderosa 14 minutos y las 9 de la noche.

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Recuerda que todo el fin de semana se goza, se acompaña, se disfruta a través de La Poderosa en la noche, madrugada, en el momento en que tú decides ponerlo al 100.5, podrás acompañarte y disfrutar de una misión bastante agradable durante el fin de semana. Pues nos despedimos, muchas gracias, y en preferencia de La Poderosa, sigue acompañándote al 100.5. Yo soy El Rulo, deseándote una excelente noche. Nos encontramos, nos escuchamos en emisión. Gracias, muchas gracias, deseándote un excelente fin de

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3: Las 9:13.

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1: Las 9:20.

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0: las 10 y 6 minutos.
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2: Las 10 y 22 minutos.

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4: Las 10 y 31 minutos.

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4: Las 11 y 2 minutos.

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4: Las 11 y 12 minutos.

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4: Las 11 y 20 minutos.

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2: Las 11:33.

0: Las 11 y 49 minutos.
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1: Las 12 y 8 minutos.

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2: Las 12 y 12 minutos.

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Las 12 y 28 minutos.

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1: Las 12:45.

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1: La 1:02.

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2: La 1:18.

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1: La 1:30.

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2: La 1:34.

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1: Las 2:04.

Las 2 y 14 minutos.

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2: Las 2:26.

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1: Las 2:33.

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Las 2:43.

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2: ¿Qué le decía, compadre?
3: Te voy.

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1: Las 3:07.

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1: Las 3:31.

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1: Las 3 y 45 minutos.

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3: Las 4 y un minuto.

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1: Es un honor.
0: Gracias, compadre.

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1: Las 4 y 15 minutos.

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1: Las 4:33.

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1: Las 4 y 51 minutos.

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1: Las 5 y 3 minutos.

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1: 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Las 5 y 7 minutos.

0: Las 5 y 21 minutos.
1: ¡Salucita! ¡Salucita ya! ¡Esa raza de Chihuahua!

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3: Las 5:24.

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1: Las 5 y 31 minutos.

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Las 5 y 57 minutos.

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2: ¿Estás pensando en una nueva pantalla para ver el Mundial? Antes de gastar tu dinero, escucha esta información.
1: Antes, durante y después del Mundial, la Profeco es el árbitro en tus compras. Escucha Revista del Consumidor.
2: El Laboratorio Nacional de Protección al Consumidor analizó 49 pantallas LED de entre 40 y 65 pulgadas.
1: Todos los modelos analizados son Smart TV y permiten conectarse por Wi-Fi a servicios y plataformas de contenidos audiovisuales en línea.
2: Lo que debes saber.
1: Las pantallas LED no necesitan fluorescencia para iluminarse y gracias a ello tienen algunas ventajas. Consumen menos energía, dan más brillo, colores precisos y reproducen video. Videos de formatos avanzados.
2: Actualmente existen tecnologías como OLED, QLED y Mini LED que buscan mejorar el contraste, el color y profundidad de imagen.
1: Ya es común encontrar resolución 4K UHD e incluso 8K para contenidos con muchísimo detalle.
2: Esto las convierte en la opción ideal para deportes, películas, videojuegos o...
1: para gritarle al árbitro en ultra alta definición. ¿Cómo se verificó la calidad de las pantallas?
2: Para revisar la calidad de la imagen se tomaron en cuenta el color, el contraste, la uniformidad de la imagen en toda la pantalla y el nivel del color negro.
1: Entre más se logre un negro profundo, es mejor calidad de imagen.
2: Por el contrario, los modelos que solo alcanzan un gris oscuro perdieron puntos en su calificación.
1: Para evaluar la calidad de audio, el laboratorio implementó una metodología propia que le permitió identificar la fidelidad y la distorsión del sonido.
2: Aunque la mayoría de las pantallas integra bocinas sencillas por su diseño delgado, algunas cuentan con conexiones o salidas de audio digital ideales para conectar barras de sonido o teatros en casa.
1: También se evaluó la información comercial porque esta es indispensable en todos los productos que adquirimos.
2: Casi la mitad de los modelos analizados no cumplieron con todos los elementos para hacer válida la garantía.
1: En 7 pantallas se piden más requisitos de los establecidos para hacerla efectiva.
2: Además, los instructivos de 5 modelos no presentan todos los requisitos de información. De los 49 modelos analizados, la mayoría obtuvo una calificación general de muy buena.
1: Esto significa que ofrecen un desempeño ideal para ver televisión abierta en alta definición, películas y contenido en streaming.
2: Incluso, 3 modelos lograron una calificación global de excelente.
1: Y algo interesante es que hasta los modelos con las calificaciones más bajas ofrecen un desempeño aceptable para contenidos básicos y videos por internet.
2: ¿Cómo andan en su relación precio-calidad?
1: Las pantallas de 40 y 43 pulgadas tienen un rango de precios de menos de 3,000 a más de 6,000. La mayoría de ellas calificaron con MB.
2: Los modelos de 50 pulgadas son buenos y muy buenos en calidad. Andan de 4 a 8 mil pesos.
1: De las pantallas de 55 y 58 pulgadas, la más accesible calificó con MB. Cuesta poco más de 5 mil pesos.
2: Las más caras de este tamaño calificaron con excelencia. Una cuesta alrededor de 18 mil pesos y la otra casi 21 mil.
1: De los modelos de 65 pulgadas, el de precio más bajo está en poco más de 8 mil pesos y es muy bueno en calidad.
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0: quedó de los temas, compadre. Popurrí ranchero para toda la raza, compadre, que le gusta la música ranchera. Estrellas Calendanas mandándole los saludos, compadre. ¡Seguimos!
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1: El fútbol sudafricano está de luto. El mediocampista Jayden Adams, internacional en la selección de Sudáfrica, falleció a los 25 años. La noticia fue confirmada por diversas fuentes internacionales.

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6: Las 7 y 10 minutos.

0: Las 7 y 19 minutos.
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1: El fútbol sudafricano está de luto. El mediocampista Jayden Adams, internacional en la selección de Sudáfrica, falleció a los 25 años. La noticia fue confirmada por diversas fuentes internacionales. La muerte de Adams se produjo apenas unas semanas después de haber representado a Sudáfrica en la Copa Mundial de la FIFA 2026, torneo en el que fue una de las piezas importantes del combinado nacional y participó en la histórica clasificación de los Bafana Bafana de la fase eliminatoria. Dos semanas antes de conocerse su fallecimiento, Adams había perdido a su abuela. A pesar del dolor, mostró un gran compromiso profesional al disputar el encuentro mundialista frente a la República Checa.
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5: Las 7:33.

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0: Las 7:41.

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5: Las 7:51.

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4: Las 8:21.

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1: El fútbol sudafricano está de luto. El mediocampista Jayden Adams, internacional en la selección de Sudáfrica, falleció a los 25 años. La noticia fue confirmada por diversas fuentes internacionales. La muerte de Adams se produjo apenas unas semanas después de haber representado a Sudáfrica en la Copa Mundial de la FIFA 2026, torneo en el que fue una de las piezas importantes del combinado nacional y participó en la histórica clasificación de los Bafana Bafana de la fase eliminatoria. Dos semanas antes de conocerse su fallecimiento, Adams había perdido a su abuela. A pesar del dolor, mostró un gran compromiso profesional al disputar el encuentro mundialista frente a la República Checa.
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5: Las 8:35.

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3: Las 9:34.

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3: Las 9:41.

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5: Hola, hola amigos, bienvenidos a una nueva edición del Top 20 de Monitor Latino. Yo soy Alex Ballesteros y te voy a acompañar durante las próximas dos horas con las 20 canciones más escuchadas del pop y el urbano. Además, te voy a contar de algunas canciones que están haciendo ruido y podrían entrar pronto al conteo, junto con información fresca del cine, entretenimiento y más. Así que pónganse cómodos porque es aquí donde arranca.

0: En la posición número 19, Carlos Saúl es muy cobarde. Te quiero contar de la plataforma ViX que acaba de anunciar el desarrollo de Timbiriche, una serie inspirada en la trayectoria de esta agrupación, uno de los grupos más influyentes del pop en español. Una producción que va a abordar los orígenes, el crecimiento y los desafíos de la agrupación, así como el impacto cultural que tuvo desde su surgimiento en el año de 1982, combinando música, nostalgia y el detrás de cámaras de un fenómeno que marcó a varias generaciones en Latinoamérica. Pues estaría llegando en esta plataforma ViX, esta serie de Timbiriche. Y cayendo a la posición número 18 esta semana, escuchamos a Ricardo Montaner, Para que seas feliz.
1: Dieciocho.

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10: Las 10 y 17 minutos.
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11: Oigan, y Luis Miguel acaba de alcanzar un nuevo hito en su carrera al ingresar al Billion Club de Spotify gracias a Ahora te puedes marchar, un tema que ya superó los 1,000 millones de reproducciones en esta plataforma. La canción incluida en su álbum Soy Como Quiero Ser, que se convirtió en la primera del artista en lograr esta marca y reafirma su vigencia entre las nuevas generaciones de oyentes. Lanzada en el 87, canción que es una adaptación en español de I Only Want to Be With You y es considerada uno de los mayores clásicos del pop latino. Reconocimiento que llega en medio de especulaciones sobre la salud del cantante, aunque hasta el momento ni él ni su equipo han emitido declaraciones oficiales al respecto. Pero bueno, ahora alcanzando los 1,000 millones de reproducciones en esta plataforma de Spotify con Ahora te puedes marchar. Y en la posición número 17 esta semana, Grupo Frontera, Un Solo Corazón.
2: 17.

gallesco, pero en serio. Somos mucho más que 11. ¡Vamos, muchachos! ¡Vamos!

Aitana, superestrella, lugar número 16. Aitana, que el pasado viernes tuvo que tomar una decisión de última hora sobre su concierto en Zaragoza, y es que coincidía con el partido de cuartos de final del Mundial entre España y Bélgica. Y aunque en un inicio analizó cambiar horario para que sus fanáticos pudieran disfrutar de ambos eventos, finalmente decidió mantener su show, el cual estaba programado para las 21:30 horas, tras evaluar la logística y escuchar las opiniones de su público. Y así llegamos al momento de estrenar algo fresquecito con altas probabilidades de meterse al top 20. Hablamos de lo nuevo de Dana, junto al Malilla, Si se acaba el mundo, colaboración que une el pop con el urbano y que era una de las más esperadas por sus seguidores. Tema que nació tras la buena química que mostraron desde el video de Qué Calor y ya encuentras disponible en plataformas. Dana, que recientemente adelantó que la esperada colaboración junto a Belinda ya estaba lista, y aseguró que el resultado les va a gustar muchísimo a sus seguidores. El proyecto, que ya ha generado una enorme expectativa entre los fans de ambas artistas y que promete convertirse en uno de los estrenos musicales más importantes del año. Pero mientras ese tema llega, hoy la escuchamos junto al Malilla. Si se acaba el mundo, es Dana, en el top 20 de Monitor Latino. Antes.

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13: Las 10 y 29 minutos.
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14: Y tenemos información relacionada al cine. ¿Ya vieron La Muerte de Robin Hood? Bueno, pues esta película que presenta a Robin Hood, anciano, brutal y moralmente roto, no el héroe clásico, sino un bandido cansado que busca redención antes de morir. El personaje lo interpreta Hugh Jackman y aborda el papel con la misma energía oscura que Logan, acompañado de una extraordinaria Jodie Comer. Así que si estás buscando qué ver, bueno, pues esta película está llamando mucho la atención y la crítica le ha dado 3.5 de 5. Así que veremos cómo le va a esta cinta, donde vemos a Hugh Jackman muy parecido a lo que se vio en Logan, pero ahora con este personaje Robin Hood. Y subimos a la posición número 15. Pertenece a Timo, No Hay Que Llorar.
15: 15.
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0: Piel de Azúcar, Juan Solo, sigue dentro del top 20. Hoy lo escuchamos en la posición número 14. Y te platico de Alejandro Fernández, que habló abiertamente sobre su salud mental al revelar que ha enfrentado episodios de depresión y ansiedad, un tema que pocas veces había compartido públicamente, explicando que recibe atención especializada y sigue las recomendaciones de médicos y especialistas, destacando que se trata de un asunto serio que debe atenderse sin prejuicios ni estigmas, aprovechando para enviar un mensaje a quienes atraviesan situaciones similares, invitándolos a buscar ayuda profesional sin sentir vergüenza y a dejar atrás los tabús que aún existen en México sobre la salud mental. Y en el lugar número 13, Jera MX junto a Capo. Mira cómo me tienes.
1: 13.

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0: Las 10 y 41 minutos. 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
1: Es que ni a vos, ruleta rusa. Esta semana la escuchamos en la posición número 12. Y Disney ya estaría trabajando oficialmente en Moana 3. Esto lo confirmó Dwayne Johnson en Brasil durante la promoción del remake live action, que por cierto llega esta semana. Los guionistas ya estarían elegidos. Jared Bush, jefe creativo de Walt Disney Animation y responsable de Encanto y Zootopia, y Dana Ledoux Miller. Así que seguro seguiremos escuchando sobre esto, pero ya confirmada Moana 3, según lo ha dicho Dwayne Johnson. Y de Javi es la posición número 11. Lo escuchamos con Dosis.
2: 11.

0: 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Las 10 y 48 minutos. 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
1: Soy Alex Ballesteros y aquí arranca la segunda mitad del Top 20 de Monitor Latino, entrando ya a zona caliente. Y es que a partir de este momento vas a escuchar las 10 canciones más poderosas de la semana, lo que más ha sonado en la radio del país. Y abriendo este top explosivo, posición número 10, que está en manos de Rauw Ayana junto a Manuel Turizo, Inglés en Miami. Hablando de Manuel Turizo, volvió a apostar por las colaboraciones internacionales con La Guaracha, un tema junto al chileno Martin White que fusiona La Guaracha con sonidos urbanos y electrónica latina. La canción, que llegó acompañada de un videoclip, el cual fue grabado en Miami, y busca convertirse en uno de los himnos del verano por su ritmo festivo y bailable.

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0: Angel Blue en la posición número 9. Le escuchamos con Mujer Letal. Y les cuento del actor Tom Hardy, sí, el mismo que vimos en Venom, interpretando el personaje de Bane en Batman y Mad Max, que ahora pues va a sacar un álbum de rap. Lanzará Scarface Meets Frankie Pulitzer este próximo 28 de agosto, un álbum de rap junto al grupo de rap Scarface. No es la primera vez que lo intenta, y es que pues ya tiene una historia con el hip hop desde los 90s, un mixtape lo-fi del 2018, y ya había colaborado con Scarface antes. Así que estaremos muy pendientes este próximo 28 de agosto. Vamos a ver si actúa mejor de lo que rapea, o rapea mejor que lo que actúa. Es Jay Wheeler, de lejitos, esta semana en la posición número 8.
1: 8.

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6: Las 10 y 59 minutos.
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8: Y les cuento de Paul McCartney, que interpretó I Want to Hold Your Hand durante la recepción de la boda de Taylor Swift. De hecho, este tema no se interpretaba en público desde 1964, cuando The Beatles la tocaron en Nueva York. Y aunque no hubo celulares dentro y no existen videos, los testigos ya están contando todo lo que se vivió durante la boda de Taylor Swift y Travis Kelce el pasado fin de semana. Una de las sorpresas esta, ¿no? De Paul McCartney interpretando esta canción que nadie esperaba. Y sigue dando vuelta Rauw Alejandro hoy, posición número 7.

Lugar número 6 de la semana en el Top 20. Lo nuevo de Mar Solís, Fuiste Tú. Y ya que hablamos de música nueva, te quiero presentar esta joyita que podría colarse muy pronto al Top 20. Así que no le pierdas la pista. Se trata de Partidazo, de Danny Ocean. Este venezolano que sigue sumando logros internacionales y ahora formando parte del álbum oficial de la Copa Mundial de la FIFA 2026 con este tema, que pone el toque latino a la máxima fiesta del fútbol. Danny Ocean, que comparte en este álbum créditos con figuras como Shakira, Belinda, Carin León, Anita y Daddy Yankee, consolidando su presencia en uno de los proyectos musicales más importantes del año. Y hoy lo tenemos para ti aquí en el Top 20 de Monitor Latino. Es Danny Ocean. ¡Partidazo!

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4: Las 11 y 11 minutos.
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6: Y les cuento de la inteligencia artificial que ha revelado qué país cae peor en Latinoamérica y hay polémica. Este análisis de millones de conversaciones digitales en las redes sociales y foros encontró, checa esto, que Argentina se encuentra encabezando la lista de países latinoamericanos que generan más rechazo, principalmente por la percepción de arrogancia y orgullo excesivo vinculado al fútbol. Pero no están solos, le sigue Brasil, México, Colombia y Chile en este ranking, cada uno con sus propios estereotipos negativos circulando en la internet. El estudio, que aclara algo que es importante, no refleja la realidad de los países, sino cómo los prejuicios se amplifican cuando millones de personas repiten la misma idea en línea. Pero bueno, según la inteligencia artificial, pues dice la Argentina encabezando la lista de países latinoamericanos que generan más rechazo. ¿Qué te parece el resultado? Y subimos al escalón número 5. Pertenece a Morat junto a Silvestre Dangond. Lo poco que yo quiero.

Si me hubieras llamado ayer de Hash, en la posición número 4. Les cuento de Justin Bieber, que se sumó al show de medio tiempo de la final de la Copa del Mundo, que se llevará a cabo este 19 de julio en el New York New Jersey Stadium, siendo el primer medio tiempo en la historia de una final mundialista. El lineup está bastante completo, brutal diría yo, con la participación ya confirmada de Madonna, Shakira, BTS, Justin Bieber, Burna Boy, Gustavo Dudamel y hasta personajes de Plaza Sésamo y los Muppets, todo curado por Chris Martin de Coldplay. Se dice que lo que hace especial este show es que está ligado al FIFA Global Citizen Education Fund, que ya lleva 50 millones de dólares recaudados de los 100 que buscan juntar para la educación infantil en todo el mundo. Pues uniéndose al show de medio tiempo de la final de la Copa del Mundo, el famoso canadiense Justin Bieber. Y en el escalón número 3, hoy escuchamos a Gloria Trevi, No Estás Sola.

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0: Las 11 y 23 minutos. 20 sencillos. 20 sencillos. 20 éxitos. 20 triunfadores. 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
5: Llegando al último bloque musical del Top 20, ese momento esperado donde por fin sabremos qué canción se lleva el primer lugar esta semana. Pero antes de revelar la número 1, nos detenemos en la posición número 2, que es ahora de Los Ángeles Azules junto a Belinda, Por Ella. Hablando de Belinda, volvió a convertirse en tendencia en las redes sociales esta semana, y aunque no fue por su música ni por su participación en el Mundial, sino por un pequeño error durante una entrevista tras el partido entre México y Ecuador. Y es que la cantante confundió el lema que utilizaba la afición mexicana, el ICC, y en su lugar dijo a que sí, un desliz que bastó para desatar una ola de memes en cuestión de minutos. Pero lejos de molestarse, la intérprete decidió sumarse al humor de internet y reaccionó de la mejor manera, compartiendo varios de los memes en sus propias redes sociales.
6: De México para el mundo.

0: Y así llegamos al momento que estabas esperando. Vamos a escuchar la canción que está dominando la radio del país. ¿Están listos? Se trata de lo más reciente de David Bisbal, Vivir Así Es Morir de Amor, que regresa a la cima del Top 20. David Bisbal, que también está de regreso al universo de Operación Triunfo tras 25 años, después del programa que cambió su vida, pero ahora como juez, en la versión de este reality en los Estados Unidos. Bisbal, que aseguró que afronta esta nueva etapa con empatía, recordando perfectamente los nervios y la ilusión que sintió cuando era concursante en el 2001. Ya lo escuchas. David Bisbal, Vivir Así Es Morir de Amor. Posición número 1 en el Top 20 de Monitor Latino.
1: 1.

0: Y así nos despedimos. Soy Alex Ballesteros. Pásala bien. Nos escuchamos en la siguiente emisión el próximo fin de semana con más de los éxitos que dominan la radio en el país. Aquí, en el Top 20 de Monitor Latino.
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3: El fútbol sudafricano está de luto. El mediocampista Jayden Adams, internacional en la selección de Sudáfrica, falleció a los 25 años. La noticia fue confirmada por diversas fuentes internacionales. La muerte de Adams se produjo apenas unas semanas después de haber representado a Sudáfrica en la Copa Mundial de la FIFA 2026, torneo en el que fue una de las piezas importantes del combinado nacional y participó en la histórica clasificación de los Bafana Bafana de la fase eliminatoria. Dos semanas antes de conocerse su fallecimiento, Adams había perdido a su abuela. A pesar del dolor, mostró un gran compromiso profesional al disputar el encuentro mundialista frente a la República Checa.
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1: Las 11:33.

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2: Las 11:54.

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5: Las 12 y 10 minutos.

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0: Las 12:21.

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4: Las 12 y 34 minutos.

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4: Las 12 y 42 minutos.
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4: Las 12 y 53 minutos.

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0: La 1:08.
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1: El fútbol sudafricano está de luto. El mediocampista Jayden Adams, internacional en la selección de Sudáfrica, falleció a los 25 años. La noticia fue confirmada por diversas fuentes internacionales. La muerte de Adams se produjo apenas unas semanas después de haber representado a Sudáfrica en la Copa Mundial de la FIFA 2026, torneo en el que fue una de las piezas importantes del combinado nacional y participó en la histórica clasificación de los Bafana Bafana de la fase eliminatoria. Dos semanas antes de conocerse su fallecimiento, Adams había perdido a su abuela. A pesar del dolor, mostró un gran compromiso profesional al disputar el encuentro mundialista frente a la República Checa.
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0: La 1:55.
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12: Las 2:51.

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6: Las 3 y 12 minutos.

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5: Las 3:43.

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4: Las 3 y 50 minutos.

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1: El fútbol sudafricano está de luto. El mediocampista Jayden Adams, internacional en la selección de Sudáfrica, falleció a los 25 años. La noticia fue confirmada por diversas fuentes internacionales. La muerte de Adams se produjo apenas unas semanas después de haber representado a Sudáfrica en la Copa Mundial de la FIFA 2026, torneo en el que fue una de las piezas importantes del combinado nacional y participó en la histórica clasificación de los Bafana Bafana de la fase eliminatoria. Dos semanas antes de conocerse su fallecimiento, Adams había perdido a su abuela. A pesar del dolor, mostró un gran compromiso profesional al disputar el encuentro mundialista frente a la República Checa.
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6: Las 4 y 12 minutos.

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2: Las 4:34.

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0: Las 4:42.

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arrancamos con toda la actitud y la mejor energía en el Conteo 20 México, el termómetro exacto donde tú mandas y decides quién domina las listas de popularidad a lo largo y ancho del territorio azteca. En esta edición les tenemos preparado un programa espectacular. Venimos cargados con estrenos exclusivos en nuestros lanzamientos, las colaboraciones más explosivas del momento en el crossover, un recorrido lleno de nostalgia por los clásicos que hicieron historia y, por supuesto, nuestro segmento Viajando por la Radio para recorrer los diferentes rincones de nuestro país. Todo está listo para ir revelando, casilla por casilla, quién se lleva la corona en esta reñida competencia musical. Y para destapar oficialmente nuestro tablero de posiciones, nos plantamos en el último escalón del conteo, donde nos topamos con una dupla que se aferra con fuerza y se niega a abandonar la competencia. Abriendo fuego y defendiendo la posición número 20, aquí suenan Junior H en colaboración con Gael Valenzuela con el tema Mis Llamadas. Aquí inicia el conteo

Ahora en el conteo 20 México, nos detenemos en la posición número 18, que llega cargada de puro ritmo, elegancia y una colaboración de primer nivel. En esta casilla nos encontramos con una combinación espectacular que une el sonido legendario de la cumbia con una de las voces pop más icónicas y queridas del país. Una propuesta llena de cadencia, romanticismo y ese sabor único que te obliga a levantarte del asiento, consolidándose como uno de los duetos consentidos de la radio, marcando el ritmo en la posición número 18. Aquí llegan Los Ángeles Azules junto a Belinda, por ella, aquí en

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el reloj no se detiene y la música nos deposita directo en el escalón número 16, un punto del tablero donde el orgullo y la herencia de la música ranchera se hacen presentes con una fuerza espectacular. Para esta casilla nos encontramos con una de las voces femeninas más brillantes, jóvenes y respetadas, derrochando talento en la posición número 16. Aquí llega la bellísima Majo Aguilar con este gran éxito. Así fue, así suena el contenido.

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1: Es momento de estrenar música en este bloque y de abrirle espacio a las novedades más calientes que están saliendo directo del estudio de grabación. Ponemos bajo el reflector lo más reciente de una agrupación que es garantía absoluta de buen ritmo y que sabe perfectamente cómo prender el ambiente con el sonido del sax y el acordeón. Subiendo el volumen para que lo disfrutes a lo grande, aquí te presentamos el lanzamiento oficial de La Alianza Norteña. Esto se llama Que Vuelva a Disfrutar.

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1: El borlote del momento lo traen dos personajes que cuando se juntan, arde Troya. Edwin Cass y el mismísimo rey de la polémica, José Torres. El mitotero mayor encendió la mecha en sus transmisiones en vivo y soltó la bomba sin anestesia. Asegura que por aquella famosa colaboración que se armó con Grupo Firme, no le han dado ni un centavo de regalías. Y aquí es donde viene la jiribilla, porque el hombre se llena la boca diciendo en la pantalla: "Yo no tengo ningún problema con eso, yo estoy tranquilo". A ver, mi querido José Torres, si de verdad no tienes bronca y estás tan conforme, entonces ¿para qué abres la boca? ¿Para qué alborotas el avispero? Es obvio que el hombre sabe perfectamente cómo jalar foco y facturar con el algoritmo a costa del nombre de Edwin Cass. Pero aquí no ocupamos mitotes para brillar. Nosotros nos vamos limpios y derechitos con lo que verdaderamente nos cuadra en el cuadrante. La música que ustedes mandan a los primeros lugares. ¡En el conteo 20! Si quiere...

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1: Llegamos a ese momento cumbre en el programa, donde detenemos el tiempo, nos quitamos el sombrero y le abrimos las puertas de par en par a la nostalgia. Es la hora de activar el clásico de la semana. Para este bloque nos ponemos de gala para recordar a una leyenda absoluta, Joan Sebastián, el poeta del pueblo. Y lo recordamos con una obra de arte hecha canción para que se te erice la piel. Inicias porque la música de antes se queda para siempre. Aquí está el maestro Joan Sebastián interpretando este gigantesco clásico, El Pirata, Conteo 20.

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1: Hay canciones que nacen con estrella y otras que, por puras jugadas raras de la industria o falta de oído de la audiencia, se quedan injustamente en las sombras. Es el momento de La que nadie peló. Hoy ponemos bajo el reflector un verdadero rolón de uno de los artistas más pesados y taquilleros del momento, el mismísimo Carin León. Nos referimos al tema La Buena. ¡Qué completo desperdicio que esta joya no haya pegado con la fuerza que se merece! Tiene toda la esencia, el sello interpretativo y la producción de primer nivel a la que Carin nos tiene acostumbrados. Pero por alguna extraña razón, ha pasado completamente desapercibida en las listas de popularidad. Pero como aquí sí sabemos de buena música y nos gusta hacer justicia, vamos a sacudirle el polvo, a subirle todo el volumen y a darle el valor que le corresponde. A ver qué opinan ustedes. Carin León, La Buena, es el Conteo 20.

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1: Llegamos al momento de ponernos románticos y quitarnos el sombrero ante un verdadero himno que ha marcado a varias generaciones. Es hora de activar el clásico de la semana. Hoy revivimos un tema que consolidó a Pedro Fernández en las ligas mayores de la balada ranchera, Mi Forma de Sentir. La canción original nació a finales de los años 70, pero fue hasta 1994 cuando Pedro Fernández la tomó, le metió el mariachi, su estilo único y la convirtió en un monstruo internacional que se quedó para siempre en el cancionero popular. Aquí está el maestro Pedro Fernández con este superclásico, Mi Forma de Sentir. ¡Disfrútenlo aquí en el Conteo 20!
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1: Llegó el momento de abrirle espacio a la sangre nueva y a las colaboraciones que están redefiniendo el sonido de la calle. Bienvenidos a lo nuevo de los nuevos. Esta vez se juntaron dos verdaderos monstruos del estilo bélico y los corridos urbanos para darnos una cátedra de cómo se hace un jale con punch. Por un lado, el rey de los corridos bélicos, Luis R. Conríquez, y del otro, un morro que viene empujando con una fuerza descomunal y un estilo único en la pluma, Netón Vega. Prepárense para subirle todo el volumen a su radio porque esto va a retumbar machín. Luis R. Conríquez junto a Netón Vega. Esto es lo más reciente y se llama ¡Qué gacho! Sigan bien amarrados a su radio en el Conteo 20.
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